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0: euch, das habt ihr super gemacht.
1: Vamos a rumbear, oye, que venga Raimundo, Susana, Carmen Elena, todo el mundo, vamos a avanzar, avanzar.